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5: أعوذ بالله من الشيطان الرجيم بسم الله الرحمن الرحيم الحمد لله رب العالمين الذي أرسل رسوله بالهدى ودين الحق ليظهره على الدين كله ولو كره الكافرون ليظهره على الدين كله ولو كره المشركون ليظهره على الدين كله وكفى بالله شهيدا اللهم صل وسلم وبارك على من أرسلته رحمة للعالمين بشيرا ونظيرا وداعيا إلى الله بإذنه والسراج المنيرة محمد بن عبد الله وعلى آله وعلى صحابه وعلى جميع أمته آمين أدوكو فون الله 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